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0: 19 horas y 24 minutos.
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1: Las 19 horas y 29 minutos.
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0: Son las 5 de la madrugada y 17 minutos.
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1: Son las 5 de la madrugada y 28 minutos.
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1: Son las 5 de la madrugada y 59 minutos.
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0: Solo 6 de la mañana y 5 minutos.
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1: Son las 6 de la mañana y 30 minutos.
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0: Son las 6 de la mañana y 37 minutos.
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0: 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Son las 7 en punto de la mañana. Ya están todos de pie, unos al colegio, otros al trabajo.
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1: Son las 7 de la mañana y 28 minutos.
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0: 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Son las 7 de la mañana y 59 minutos.
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1: Son las 8 de la mañana y 33 minutos.
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1: Son las 9 de la mañana y 28 minutos.
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1: Las 10 de la mañana y un minuto.
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1: Las 10 de la mañana y 29 minutos.
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las mujeres. 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
1: Las 10 de la mañana y 58 minutos.
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0: las 11 de la mañana y 29 minutos.
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1: Las 12 horas y un minuto.
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1: Las 12 horas y 29 minutos.
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2: Las 12 horas y 58 minutos.

0: 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La hora exacta en Moderna, 1:00 de la tarde en Moderna Radio Papá.
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1: Las 13 horas y 28 minutos.
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2: Las 14 horas y un minuto.
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1: Las 14 horas y 58 minutos.
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1: las 15 horas y 28 minutos.
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0: 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Moderna Radio Papá te da la hora exacta. 4:00 p.m.
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1: Las 16 horas y 28 minutos.
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0: 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Y ahora, es moderna Radio Papá, ¿sabes qué? Son las 5 de la tarde. ¿Verdad?
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1: Las 17 horas y 28 minutos.
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0: 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Ya va llegando la noche porque se acerca a las 6:00 de la tarde.
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0: 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Ya va llegando la noche porque se acerca a las 6:00 de la tarde.
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3: Las 18 horas y un minuto.
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1: Las 18 horas y un minuto.
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1: Las 18 horas y 2 minutos.
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1: 8 horas y 2 minutos.
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1: Las 18 horas y 4 minutos.
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2: Las 18 horas y 5 minutos.
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2: Las 18 horas y 5 minutos.
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1: Las 18 horas y 6 minutos.
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1: Las 18 horas y 6 minutos.
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1: Las 18 horas y 7 minutos.
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1: Las 18 horas y 8 minutos.
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1: Las 18 horas y 8 minutos.
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1: Las 18 horas y 9 minutos.
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1: Las 18 horas y 9 minutos.
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1: Las 18 horas y 10 minutos.
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1: Las 18 horas y 10 minutos.
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1: Las 18 horas y 11 minutos.
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1: Las 18 horas y 11 minutos.
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1: Las 18 horas y 12 minutos.
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1: Las 18 horas y 13 minutos.
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